Ustedes, hijitos, sean la oración y mis manos extendidas de amor. Coloquen, hijitos, la Sagrada Escritura en un lugar visible de su hogar y léanla para que les sirva de incentivo para la conversión y una nueva vida. Porque Satanás es fuerte y seduce los corazones. Deseo desde mi corazón maternal entregar sus corazones al corazón de mi Hijo Jesús, para que Él, el resucitado, reine en ustedes y la alegría reine en ustedes y a su alrededor. Gracias por haber respondido.

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no es mi primera vez en Medjugorje, pero sí les puedo decir que esta tierra es de Dios y que esta tierra es la tierra de María. Que en esta tierra todos los días se junta el cielo y la tierra en las apariciones. Que la Virgen nos enseña a amar a Jesús. Y eso que ella nos pide en todos sus mensajes en todos estos años es lo que toda la vida la Iglesia nos ha enseñado. Entonces tenemos que volver a Dios, tenemos que, esas piedritas que nos pide la Virgen, tenemos que estar, rezar el rosario todos los días. El rosario es, los tiempos de Dios son un eterno presente. Cuando nosotros rezamos el rosario, acompañamos a Jesús y a María en su vida y en nuestra propia vida. Entonces estamos preparando nuestro camino al cielo. El rosario todos los días. Tenemos que asistir a la Santa Eucaristía, darnos tiempo para la oración, darnos tiempo para leer la vida, la lectura, la Sagrada Escritura, porque es la vida de Jesús y de María. Yo les aseguro que no es nada más venir a Medjugorje, o sea, la invitación es y la confesión mensual. Es súper importante. Y si pueden visitar a Jesús en la Eucaristía todos los días, es maravilloso, porque caminar de la mano de Jesús y de María en tu vida transforma tu vida. Llévate, yo en lo personal me llevo Medjugorje a mi parroquia, me llevo Medjugorje a mi casa, porque Medjugorje tiene que extenderse a todo el mundo. O sea, la Virgen viene aquí, ha escogido este pueblo, pero estos mensajes son para todos nosotros, para todos los católicos, por la conversión de los pecadores. Entonces yo así los invito a todos que vivan Medjugorje, esos mensajes de la Virgen, leerlos y releerlos, hacerlos vida, para que transforme realmente, vayamos amando a las personas, pudiendo transformar nuestro corazón, porque si no transformamos nuestro corazón, pues no podemos llevar el amor de María a los demás, ¿no? Y el amor de Jesús en perfección. Entonces, yo los invito, todo el que no ha venido a Medjugorje, tiene que vivir la experiencia de Medjugorje.

Queridos hijos, los invito a hacer amor ahí donde haya odio y alimento ahí donde haya hambre.

0: Bendito sea el corazón de Jesús y de María. ¿Qué tal, familia de María Visión? Me da muchísimo gusto estar de nuevo con todos ustedes en este su espacio de Bienhechores. Mi nombre es Miriam de León. Me da muchísimo gusto estar acompañada por mi amiga y compañera Edith Telles. Edith, ¿cómo estás?
1: Muy bien, Miriam. Muy buenos días a todos nuestros bienhechores, televidentes y radioescuchas de María Visión. Muy buenos días.
0: ¿Y qué te parece si damos inicio agradeciendo y mencionando a alguno de ellos que firmes al llamado de Dios siguen en el canal de María Visión? Y pues el día de hoy vamos a orar por María del Socorro Sánchez Valdés, familia Mata Chávez, Victorino Castañeda Tejeda, Patricia Rojas, Margarita Sánchez, Antonio Salmerón, Carlos Loreto Ortega, Susana García Arias, Leticia Cardona Guerrero y Gabriela Ramírez Gutiérrez. A todos ustedes muchísimas gracias por formar parte de la gran familia de María Visión.
1: Así es, Miriam, y bueno, este día nos encomendamos a nuestro Señor Jesucristo, en el nombre del Padre, del Hijo y del Espíritu Santo. Amén. Oh Dios, Padre eterno, te damos gracias por la oportunidad que nos das de ver la luz de un nuevo día y ponernos de pie. Te damos gracias, Señor, por la generosidad de todos los bienhechores, por su amor, esfuerzo y donativo, en oración, especie y económico. Te pedimos, Padre, que por favor les bendigas y multipliques en todas sus necesidades, especialmente espirituales. Te pedimos, Padre, perdón por nuestras faltas y pecados. Te rogamos, nos des tu protección. En el nombre de nuestro Señor Jesucristo, tu Hijo, nuestro Salvador. En el nombre del Padre, del Hijo y del Espíritu Santo. Amén. Amén.
0: Gracias, Edith.
1: Gracias a ti, Miriam.
0: ¿Y qué te parece si nos dices el santoral del día de hoy?
1: Con muchísimo gusto. Hoy, 19 de agosto, la Iglesia celebra a San Juan Eudes, de 1601 a 1680. Sacerdote francés, misionero apostólico y fundador de la Congregación de Jesús y María y de la Orden de Nuestra Señora de la Caridad del Refugio, apóstol incansable de la evangelización. Fue el gran pionero y promotor del culto litúrgico a los Sagrados Corazones de Jesús y de María, viendo en ellos la fuente viva del amor divino y la escuela perfecta para configurar nuestras vidas con Cristo. Su vida nos enseña el celo ardiente por la salvación de las almas y la profundidad del amor misericordioso. Su testimonio nos recuerda que la conversión comienza en lo cotidiano, al avivar el amor en nuestras oraciones, al tratar a los demás con la misma compasión con la que Dios nos mira y al hacer de cada deber

0: diario un acto de entrega al corazón de Cristo. ¿Cómo imitar su ejemplo hoy? Devoción del corazón. Dedica unos momentos del día a encontrar tus emociones, proyectos y realizaciones del Sagrado Corazón de Jesús y al Corazón de María. Celo en el bien. Realiza tus tareas con entusiasmo y amor, buscando que cada acción sea una forma de reflejar la bondad de Dios hacia quienes te rodean. Pausa espiritual. Pide a San Juan Eudes la gracia de tener un corazón semejante al de Cristo, manso, humilde y lleno de celo por el bien. San Juan Eudes ruega por nosotros.
1: Pues muy interesante, ¿verdad?
0: Muy interesante, muy bonita esa historia. Pues, ay, como dicen, ¿no? Cada día podemos encomendarnos a Él para convertirnos poco a poco.
1: Así es. Pues muchísimas gracias, Edith. ¿Y qué te parece si nos vamos hasta Tizapán, Hidalgo, a visitar a la capilla San Andrés Apóstol? Adelante.

Nos sentimos muy honrados de recibirlos hoy aquí en nuestra comunidad de Tizapán y también agradecemos por la luz de esta antorcha que para nosotros significa la paz.

0: queremos agradecer el que hayan recibido a la caravana por la paz, con esa alegría, ¿verdad?, que los caracteriza a todas las personas y a todas las comunidades donde ha ido nuestra caravana por la paz.
1: Así es, Miriam, y pues ve hasta dónde ha llegado, pues, y esto es gracias a sus donativos. Por eso es que llega hasta allá María Visión.
0: Así es que les mandamos un saludo a la capilla de San Andrés Apóstol en Tizapán, Hidalgo, por haber recibido la caravana por la paz. Y también los invitamos para que ustedes nos acompañen a esta próxima peregrinación que tendremos a Compostela, Nayarit. Para ello los invitamos a ver la siguiente cápsula. Adelante.
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0: Así es que ya saben, están cordialmente invitados a esta próxima peregrinación que tendremos a Compostela, Nayarit, visitando al Señor de la Misericordia.
1: Así es, pues llamen para pedir mayores informes al 33 37 70 18 00 y bueno, apresúrense para tener un buen lugar.
0: Así es, porque ya se están acabando los lugares. ¿Y qué te parece, Edith, si los invitamos a ser unas embajadoras, formando un grupo de personas que desean ser bienhechores, ayudando con sus oraciones y sus donativos económicos? Si has escuchado el llamado de Dios que te invita a esta misión, no esperes más. Comunícate con nosotros y registra ya sea tu grupo, tu familia o tu comunidad, ¿verdad? Así es que aquí estamos viendo a una embajadora que ella trajo los donativos, pues en este caso fue de su familia.
1: Así es, ¿verdad? Su familia, su comunidad, sus vecinos. Que bueno, pues la cantidad no importa.
0: No importa. Sí. Y nos vamos hasta Medjugorje, agradeciendo a todos ellos que nos ven desde lejos y cercas a la vez, ¿verdad?
1: Así es, exactamente. Bueno, pues nos encomendamos en este día, en el nombre del Padre, del Hijo y del Espíritu Santo.
0: Amén.
1: Amén. Amoroso Padre eterno, te damos gracias por la vida que nos das. Gracias por las bendiciones recibidas y la familia que nos has encomendado. Te pedimos, Padre, perdón por nuestros pecados y los de nuestros hermanos. Te rogamos por las necesidades para nuestro diario vivir. Te damos gracias y te ofrecemos esta misa de hoy por todos los enfermos que se encuentran en sus hogares y en los hospitales. Nos encomendamos a tu Santo Espíritu para recibirte dignamente. Danos la fortaleza para hacer tu voluntad y permanezca para siempre. En el nombre de nuestro Señor Jesucristo, tu Hijo, nuestro Salvador. En el nombre del Padre, del Hijo y del Espíritu Santo. Amén.
0: Amén. Pues muchísimas gracias, Edith.
1: Gracias a ti, Miriam. Gracias a nuestros bienhechores por su amor, por su donativo y por el esfuerzo que hacen para apoyar el canal de María Visión.
0: ¿Qué te parece si los dejamos en la celebración de la Santa Misa? Hasta pronto.

Que toda criatura bendiga y glorifique a María, la obra maestra de las manos de Dios, porque ella es la obra maestra de las manos de Dios, tanto en el orden de la gracia como en el de la gloria.

Este es el siervo fiel y prudente a quien el Señor puso al frente de su familia. Hermanos, la palabra de Dios es viva y eficaz y descubre los pensamientos e intenciones del corazón. Por tanto, acerquémonos al altar del Señor y celebremos el santo sacrificio de la Eucaristía. Desde la Capilla Jesucristo Rey de la Paz, en Zapopan, Jalisco, México. Hoy miércoles 19 de agosto de 2026, vigésima semana de tiempo ordinario, tiempo de gracia y conversión por el triunfo del Inmaculado Corazón de María y el reinado de Cristo. El Señor sale al encuentro de sus hijos y les invita a trabajar en su viña. Al encontrarse con ellos, mira su situación y se compadece, y al invitarlos a trabajar en su viña, les recuerda que nada está perdido, que siempre hay un camino de esperanza por recorrer. Llama a quienes Él quiere y los llama de diversos lugares y en distintos tiempos. Su bondad es infinita para con todos. Solo basta que la persona se abra de corazón a sus designios y entonces pueda gozar de las gracias de su Señor. ¿Quién podrá ser más justo que nuestro Señor? ¿Quién podrá opacar su bondad? Abandonémonos en sus manos divinas, para que Él, como alfarero, nos moldee según su voluntad, que quite nuestras impurezas, nos limpie con su amor y su misericordia, nos transforme según su corazón. Damos nuestro agradecimiento al sacerdote Ricardo Ángel Flores Tavares, de la parroquia El Señor Grande en Guadalajara, quien preside nuestra Eucaristía. Esta celebración la ofrecemos por todos nuestros bienhechores, por el personal de María Visión, por quienes nos acompañan aquí en capilla, quienes nos ven a través de esta bendita señal. Pedimos a Dios por todos los desaparecidos y sus familias. Encomendamos la salud de todos los enfermos. Pedimos por Manuel Sandoval Arellano, por María, Raúl y familia, Carmen Ruiz Jara, Sara Michelle Corona, Patricia Barba, Dolores Lepe Estrada, Raquel Vega, José Alejandro Cárdenas Guevara, María del Rocío Guevara Rosas, Araceli Guevara Rosas, Padre Manuel Conejo, Araceli Isabel Rosas Pérez, Carlos Abundis, Blanca Estela García del Fierro, Juana Castellán Horta, Luz María Sepúlveda Turrubiate, Francisco Alcántar Cisneros, Felicitas Orozco, Pablo Antonio Ramírez, Rafael Garrafa, Karina Guzmán, Alejandro Rojas, María del Consuelo Segura, Rafael Moreno Arellano, María Marroquín, Sofía Rodríguez Ruiz, Rosalba Arellano, Estela Silva Hernández, Sergio Arias Silva y Agustina Delgado. Pedimos por la salud del niño Evan y su familia. Pedimos por las necesidades de la familia María Visión, las familias Ibarra Sanabria, Michelle Corona, Alonso Ramírez, Alonso Gómez, Ponce Oliva, Ponce Hinojosa, Chávez Suárez, Galvez Suárez, González Romo, Ramírez García, Ortega Rivera, Gutiérrez Vega, Rentería Burgos, Escoto Rubalcaba, Cruz Castellán, García Cruz, Ocampo Miranda, Peña Rodríguez, Navarro Arias, Villa García y Saldaña Carrillo. Pedimos por las necesidades de Ángel Gabriel Jurado. Por todos los bienhechores de Cocula, Jalisco, pedimos por la paz de México y del mundo. Damos gracias a Dios por los cumpleaños de Cintia Araceli Torres García, Esteban Silva, Alison Gallegos Luna, Eva Pilar Bizarro, Sebastián Saldaña, Calixto y Juan Sánchez, Ignacio Zamora Vázquez y Omar Santana de la Torre. Pedimos por el eterno descanso de Amado Dávalos, María de Jesús Higuera Sandoval, Aurora García Arias, Martín Quinto Valle, Constantina Valdés Castañeda, Gregoria Juárez de la Paz, Gerardo Medina Ayala, Miguel Chávez Fonseca, Francisco Gálvez, Gerardo Fonseca Gálvez, Juan Manuel Béjar García, Esteban Sánchez, Erlinda García, Ramón Sánchez, Constantino Espinosa Albarrán, Carlos Arturo Hernández Hernández, Eduardo Gutiérrez Ramírez, María Victoria Martínez Cortés,
Humberto Ocampo Rivera, Pedro Arturo Cano, Teresa Robles Luna, María Luisa Luz Álvarez, Adalberta y Fernando González, Guadalupe Díaz Cruz, Leopoldo, Celia, Alicia y Jorge. Familia Villa Torres, pedimos por las almas del purgatorio. Señor Jesús, aquí estoy para hacer tu voluntad. Nos ponemos de pie.

0: Buenos días.
1: En el nombre del Padre, del Hijo y del Espíritu Santo.
0: Amén.
1: El Señor que dirige nuestros corazones para que amemos a Dios esté con todos ustedes.
0: Y con tu espíritu.
1: Agradecidos con Dios por este día que una vez más nos permite

0: acercarnos a la mesa de la palabra y de la Eucaristía para alimentarnos de ella, es el mismo Jesús el que nos invita a participar de estos sagrados misterios. Dispongámonos a participar activamente, reconociéndonos pecadores y pidiendo perdón a Dios de nuestras faltas en un momento de silencio. Arrepentidos decimos, yo confieso ante Dios Todopoderoso y ante ustedes, hermanos, que he pecado mucho de pensamiento, palabra, obra y omisión, por mi culpa, por mi grande culpa. Por eso ruego a Santa María, siempre Virgen, a los ángeles, a los santos y a ustedes, hermanos, que intercedan por mí ante Dios nuestro Señor. El Señor Todopoderoso tenga misericordia de nosotros, perdone nuestros pecados y nos lleve a la vida eterna.
1: Amén.

0: Oremos. Señor Dios, que en tu inefable providencia te dignaste elegir a San José como esposo de la Santísima Madre de tu Hijo, concédenos que merezcamos tener como intercesor en el cielo a quien veneramos como protector en la tierra. Por nuestro Señor Jesucristo, tu Hijo, que contigo vive y reina en la unidad del Espíritu Santo y es Dios por los siglos de los siglos.
1: Amén.

0: Del libro del profeta Ezequiel. En aquellos días el Señor me habló y me dijo: Hijo de hombre, profetiza contra los pastores de Israel y diles: Esto dice el Señor: ay de los pastores de Israel que se apacientan a sí mismos. ¿No deben los pastores apacentar a las ovejas? Pero ustedes se toman la leche de ellas, se visten con su lana, sacrifican las ovejas mejor alimentadas y no apacientan al rebaño. No fortalecen a las ovejas débiles, no curan a las enfermas, ni cuidan a las que están heridas. No hacen volver a las descarriadas, ni buscan a las perdidas, sino que las dominan con crueldad y violencia. Mis ovejas se han dispersado por falta de pastor y se han convertido en presa de todos los animales salvajes. Mi rebaño anda errante por todas partes, por los montes y las colinas. Mi rebaño anda disperso por toda la superficie de la tierra, y no hay nadie que se preocupe de él, nadie que lo busque. Por eso, pastores, escuchen la palabra del Señor. Mi rebaño ha sido expuesto al pillaje y se ha convertido en presa de todos los animales salvajes por falta de pastor. Pues mis pastores no se preocupan por mi rebaño. Se apacientan a sí mismos y no apacientan a mi rebaño. Por eso, pastores, escuchen la palabra del Señor. Lo juro por mi vida, me voy a enfrentar a los pastores para reclamarles mis ovejas y destruirles de su cargo. Los pastores ya no volverán a apacentarse a sí mismos. Les arrancaré las ovejas de la boca y no se las volverán a comer. Esto dice el Señor. Yo mismo buscaré a mis ovejas y las cuidaré. Palabra de Dios.
1: Te alabamos, Señor.

El Señor es mi pastor, nada me falta. En verdes praderas me hace reposar y hacia fuentes tranquilas me conduce para reparar mis fuerzas.

Por ser un Dios fiel a sus promesas, me guía por el sendero recto. Así, aunque camine por cañadas oscuras, nada temo, porque tú estás conmigo. Tu vara y tu cayado me dan seguridad.

0: El Señor esté con ustedes. Del Santo Evangelio según San Mateo.
1: Gloria a ti, Señor.
0: En aquel tiempo Jesús dijo a sus discípulos esta parábola: El reino de los cielos es semejante a un propietario que al amanecer salió a contratar trabajadores para su viña. Después de quedar con ellos en pagarles un denario por día, los mandó a su viña. Salió otra vez a media mañana. Vio a unos que estaban ociosos en la plaza y les dijo: Vayan también ustedes a mi viña y les pagaré lo que sea justo. Salió de nuevo a mediodía y a media tarde e hizo lo mismo. Por último, salió también al caer la tarde y encontró todavía a otros que estaban en la plaza y les dijo: ¿Por qué han estado aquí todo el día sin trabajar? Ellos le respondieron: Porque nadie nos ha contratado. Él les dijo: Vayan también ustedes a mi viña. Al atardecer, el dueño de la viña le dijo a su administrador: Llama a los trabajadores y págales su jornal, comenzando por los últimos hasta que llegues a los primeros. Se acercaron pues los que habían llegado al caer la tarde y recibieron un denario cada uno. Cuando les llegó su turno a los primeros, creyeron que recibirían más,

pero también ellos recibieron un denario cada uno. Al recibirlo comenzaron a reclamarle al propietario diciéndole, esos que llegaron al último solo trabajaron una hora y sin embargo les pagas lo mismo que a nosotros que soportamos el peso del día y del calor. Pero él le respondió a uno de ellos, amigo, yo no te hago ninguna injusticia. ¿Acaso no quedamos en que te pagaría un denario? Toma pues lo tuyo y vete. Yo quiero darle al que llegó al último lo mismo que a ti. ¿Qué no puedo hacer con lo mío lo que yo quiero? ¿O vas a tenerme rencor porque yo soy bueno? De igual manera, los últimos serán los primeros y los primeros los últimos. Palabra del Señor. La palabra que hemos escuchado el día de hoy nos presenta una de esas parábolas de Jesús que si la vamos escuchando y le ponemos atención, pudiera incomodarnos un poco, porque humanamente hablando, uno podría pensar que el dueño de la viña está cometiendo alguna injusticia. ¿Cómo es que van a recibir lo mismo los que trabajaron todo el día que los que llegaron casi al final? Y vemos que ahí precisamente está la enseñanza de Jesús, porque vemos cómo en la parábola el dueño de la viña sale varias veces, sale en distintos momentos del día a buscar trabajadores. A unos los encuentra muy, muy temprano, otros a media mañana, otros al mediodía y otros casi ya al final de la jornada. Y todos con la misma invitación, ir a trabajar a la viña de este hombre. Y cuando llega la hora de pagar, vemos que comienza por los últimos. Y lo que sorprende es de que a estos últimos les da lo mismo que había prometido a los primeros, un denario. Y aquí es entonces en donde nosotros vemos que aparece la inconformidad, porque estos últimos que solamente trabajaron una hora, los ha tratado igual que a nosotros, que hemos soportado todo el peso del día y el calor, dicen estas personas a las que están desde muy temprano trabajando. Y vemos que también nosotros es una manera de pensar que en más de alguna ocasión nosotros hemos pensado de esta manera, porque vemos cómo alguna vez hemos experimentado el decir, yo llevo muchos años sirviendo a Dios, y vemos cómo una persona apenas va integrándose en el servicio, va teniendo una experiencia de encuentro con Él y comienza a trabajar. O podemos pensar, yo siempre he estado en la iglesia y aquel que se acercó después vemos que va recibiendo las mismas oportunidades que yo. Pero vemos que lo que Jesús nos recuerda en la palabra del día de hoy y que esto es fundamental y lo tenemos que tener presente es de que Dios no ama según nuestros criterios de mérito. No ama porque aquel que no ama más, aquel que hace más. Ni ama menos aquel que llegó al último, sino que vemos que el amor de Dios siempre se va dando de una manera gratuita, porque vemos que Dios no se rige por la lógica humana, sino que la lógica de Dios es la lógica del amor. Y nosotros solemos comparar, nosotros solemos hacer nuestras listas, quién es el que merece más, quién es el que merece menos. ¿Quién llegó primero? ¿Quién es el que llegó después? Pero nos olvidamos de esto que es también importante, de que Dios no mira el mérito, sino que Dios mira siempre el corazón. Y esa es una de las cosas que nosotros necesitamos aprender como comunidad cristiana. Porque alguien que ha experimentado el amor de Dios desde muy temprana edad, desde su vida, y se ha mantenido siempre en el servicio, pues vemos cómo es alguien que está trabajando constantemente, pero vemos cómo también llega alguien que a lo mejor ya a la mitad de la etapa de su vida o ya casi al final,
pues es capaz de que descubre el llamado.

0: de Dios se va acercando a su servicio y es ahí entonces en donde empieza a experimentar un cambio en su vida. Y nos recuerda esto que como comunidad cristiana debemos alegrarnos cuando alguien se encuentra con Dios, aunque haya llegado después que nosotros, porque nos damos cuenta de que la iglesia es esa casa de puertas abiertas para todos. Hay personas que han pasado muchos años lejos de Dios. Hay quienes se han equivocado gravemente en su vida. Hay quienes sienten incluso que ya no tienen ese derecho de volver. Hay jóvenes que van en búsqueda de su camino, matrimonios que van atravesando dificultades, personas que han perdido la esperanza y vemos cómo el Señor sale a buscarlos como este dueño de la viña en distintos momentos del día. Porque Dios no se cansa de buscarnos. Dios sale desde muy temprano, sale a media jornada, sale casi al atardecer. Y vemos que incluso cuando ya no queda tiempo, Dios nunca se cansa de salir a nuestro encuentro. Y vemos que Dios nos sigue llamando, porque esa llamada que Él nos hace, pues es precisamente a seguir trabajando en su viña, a seguir construyendo el reino de los cielos con esas virtudes, con esas cualidades de las que Él nos ha, de las que Él nos ha dotado. Quizá alguno de nosotros pudiera sentirse como esos trabajadores a los que Dios llama a la primera hora. Y damos gracias a Dios por ello, pero también nosotros pudiéramos preguntarnos, ¿cómo recibo a quien llega después? Me alegro por él porque ya está de nueva en cuenta en este camino para poder encontrar juntos la salvación, para caminar juntos en ese camino de santidad. O me molesta, le abro la puerta como Jesús o simplemente a lo mejor lo juzgo, porque podemos caer nosotros en una tentación muy sutil en nuestra vida cristiana, pensar que nuestra relación con Dios nos da privilegios sobre los demás. Pero vemos cómo el Evangelio del día de hoy nos va recordando que todo es un don, que todo lo que tenemos es porque Dios nos lo da gratuitamente, porque ahí se va manifestando el amor, se va manifestando la misericordia de Dios. De tal manera que si tenemos la fe, se nos ha heredado la fe, es porque es un don de Dios. Si tenemos una familia, es porque es un regalo de Dios, es un don para nosotros. Si tenemos la posibilidad de servir, vemos que es un don que no lo hemos alcanzado por mérito propio, sino porque Dios es el que nos regala la oportunidad. Y si entonces todo se nos va dando por gracia, por el amor, por la misericordia de Dios, entonces no podemos mirar al hermano desde la superioridad, porque vemos cómo el Señor nos va invitando siempre a tener un corazón sincero como el suyo. Un corazón que vaya buscando alegrarse por el bien del otro, un corazón que no lleve cuentas, un corazón que no diga yo hice más que tú, sino un corazón que diga qué alegría que también tú te hayas encontrado con el Señor. Porque vemos cómo en el Evangelio resalta otra frase, vas a tenerme rencor porque yo soy bueno. Y vemos que esa es una pregunta profunda, porque muchas de las veces no nos duele que Dios sea bueno con nosotros, sino que a veces, humanamente hablando, y lo podemos experimentar, lo que nos cuesta es aceptar que también Dios sea bueno con los demás, porque queremos que Dios tenga misericordia de nosotros. Pero a veces queremos que con los demás vaya siendo un poco exigente. Nosotros pedimos segundas oportunidades, pero nos cuesta concederlas muchas de las veces a aquel que nos ha fallado. Queremos que Dios comprenda nuestras debilidades, pero somos rápidos para señalar las debilidades del hermano. Por eso el día de hoy el Señor nos invita a convertir nuestra mirada, de ir mirando con los ojos bondadosos, con los ojos de misericordia de Dios. y sobre todo el decir en el momento en el que Dios me llame, en el momento en el que Dios llame a algún hermano a su servicio, pues es el momento indicado, porque vemos que nunca es tarde para poder volver a Dios, nunca es tarde para encontrarnos con Dios en nuestra vida. Si Dios ya nos ha permitido esta oportunidad, pidamos por aquellos hermanos que no han tenido esa experiencia de encuentro con Él, porque al final vemos que la paga que Dios nos va a dar por estar en su servicio va a ser la misma para todos. Esa paga de poder experimentar esa presencia en el reino eterno, para que junto con los ángeles, con los santos, podamos también seguirlo adorándolo. Pero es ahí entonces en donde nosotros tenemos que seguir trabajando, tenemos que seguir esforzándonos, tenemos que poner lo que esté de nuestra parte y el resto, lo demás, írselo dejando a Dios, porque nosotros somos sus hijos. A Dios no somos simplemente los que hemos llegado tarde, sino que vemos que Dios sigue saliendo a nuestro encuentro. Pidámosle el día de hoy al Señor que nos libre de las comparaciones, que nos vaya librando de los celos, de esa tristeza que aparece cuando otro va recibiendo una bendición, sino que nos dé un corazón agradecido por todo lo que hemos recibido y que nos dé un corazón capaz de alegrarse también por lo que van recibiendo los demás. Y que podamos comprender esto, que la viña del Señor no es exclusiva, sino que en la viña del Señor hay un lugar para todos, para los que llegan temprano, para los que llegan tarde, para los fuertes, para los que están cansados, para los que siempre han estado y para los que hoy comienzan a regresar a la viña del Padre. Porque vemos que siempre estamos llamados a seguir respondiendo al amor de Dios. Pidámosle al Señor que nos permita seguir trabajando y, ante todo, de trabajando juntos como comunidad, vayamos juntos también avanzando a ese camino de santidad al que el Señor nos llama y sobre todo de pedirle por aquellas personas que ya recibieron la llamada del Señor, pero que todavía no se animan a responderle, para que también le puedan responder con un corazón generoso. Le damos gracias a Dios por todos los dones que nos ha concedido a lo largo de nuestra vida, pero también pidiéndole por aquellas personas y por los que va a llamar para que sigan experimentando en el Señor esa paz, esa fuerza para seguir trabajando en la viña y juntos seguir construyendo el reino de Dios. Que así sea. Vamos a ponernos de pie. Y dirijamos, hermanos, nuestras súplicas a Dios, conscientes de que sin su ayuda nada podemos. Respondamos a cada petición diciendo: Te lo pedimos, Señor.
1: Te lo pedimos, Señor.
2: Por los cristianos militantes, por sus comunidades y por todos aquellos que empiezan a abrir al Evangelio, oremos al Señor.
1: Te lo pedimos.
2: Por los recién nacidos, por los adolescentes y los jóvenes, por los adultos y los ancianos, oremos al Señor. Por los que padecen largas noches de insomnio, por los accidentados que han quedado reducidos a la inactividad, oremos al Señor. Por nuestros amigos y nuestros enemigos, y por todas las intenciones que han sido encomendadas a nuestra oración, oremos al Señor. Para que Dios infunda en nosotros el deseo de glorificarlo en el día de hoy, con nuestros pensamientos, palabras y obras, oremos al Señor.
0: Señor Dios, siempre fiel en el amor, ayúdanos en nuestras necesidades, y haz que confiemos en ti, incluso cuando parece que no nos escuchas. Por Jesucristo nuestro Señor.

0: Oren, hermanos, para que ese sacrificio mío y también de ustedes sea agradable a Dios Padre Todopoderoso. Al prepararnos a ofrecerte, Padre Santo, este sacrificio de alabanza, te suplicamos que para cumplir la misión que nos has confiado, nos ayude la intercesión de San José, a quien concediste cuidar en la tierra, haciendo las veces de Padre a tu unigénito, el que vive y reina por los siglos de los siglos.
1: Amén.
0: El Señor esté con ustedes. Levantemos el corazón. Demos gracias al Señor nuestro Dios. En verdad es justo y necesario. Es nuestro deber y salvación darte gracias siempre y en todo lugar. Señor Padre Santo, Dios Todopoderoso y Eterno, y alabar, bendecir y proclamar tu gloria en la conmemoración de San José, porque él es el hombre justo que diste por esposo a la Virgen Madre de Dios, el fiel y prudente servidor a quien constituiste jefe de tu familia, para que, haciendo las veces de padre, cuidara a tu unigénito, concebido por obra del Espíritu Santo, Jesucristo, Señor nuestro. Por él, los ángeles y los arcángeles y todos los coros celestiales celebran tu gloria. Unidos en común alegría, permítenos asociarnos a sus voces cantando humildemente tu alabanza.

sacrificio sin mancha desde donde sale el sol hasta el ocaso. Por eso te suplicamos que santifiques por el mismo Espíritu estos dones que hemos separado para ti, de manera que se conviertan en el cuerpo y la sangre de Jesucristo, Hijo tuyo y Señor nuestro, que nos mandó celebrar estos misterios. Porque él mismo, la noche en que iba a ser entregado, tomó pan, y dando gracias te bendijo, lo partió y lo dio a sus discípulos diciendo: tomen y coman todos de él, porque esto es mi cuerpo que será entregado por ustedes.

Del mismo modo, acabada la cena, tomó el cáliz. Dando gracias, te bendijo y lo pasó a sus discípulos diciendo: Tomen y beban todos de él, porque este es el cáliz de mi sangre, sangre de la alianza nueva y eterna, que será derramada por ustedes y por muchos para el perdón de los pecados. Hagan esto en conmemoración mía.

Este es el sacramento de nuestra fe. Así pues, Padre, al celebrar ahora el memorial de la pasión salvadora de tu Hijo, de su admirable resurrección y ascensión al cielo, mientras esperamos su venida gloriosa, te ofrecemos en esta acción de gracias el sacrificio vivo y santo. Dirige tu mirada sobre la ofrenda de tu Iglesia y reconoce en ella la víctima por cuya inmolación quisiste devolvernos tu amistad, para que, fortalecidos con el cuerpo y la sangre de tu Hijo y llenos de su Espíritu Santo, formemos en Cristo un solo cuerpo y un solo espíritu. Que Él nos transforme en ofrenda permanente para que gocemos de tu heredad junto con tus elegidos. Con María, la Virgen Madre de Dios, su esposo San José, los apóstoles y los mártires, y todos los santos por cuya intercesión confiamos obtener siempre tu ayuda. Te pedimos, Padre, que esta víctima de reconciliación traiga la paz y la salvación al mundo entero. Confirma en la fe y en la caridad a tu Iglesia peregrina en la tierra, a tu servidor el Papa León, a nuestro obispo José Francisco, al orden episcopal, a los presbíteros y diáconos y a todo el pueblo redimido por ti. Atiende los deseos y súplicas de esta familia que has congregado en tu presencia. Reúne en torno a ti, Padre misericordioso, a todos tus hijos dispersos por el mundo. A nuestros hermanos difuntos y a cuantos murieron en tu amistad, recíbelos en tu reino, donde esperamos gozar todos juntos de la plenitud eterna de tu gloria. Por Cristo, Señor nuestro, por quien concedes al mundo todos los bienes. Por Cristo, con Él y en Él, a ti Dios Padre omnipotente, en la unidad del Espíritu Santo, todo honor y toda gloria por los siglos de los siglos. Amén. Antes de participar en el banquete de la Eucaristía, signo de reconciliación y vínculo de unión fraterna, oremos juntos como el Señor nos ha enseñado. Padre nuestro que estás en el cielo, santificado sea tu nombre. Venga a nosotros tu reino. Hágase tu voluntad en la tierra como en el cielo. Danos hoy nuestro pan de cada día. Perdona nuestras ofensas como también nosotros perdonamos a los que nos ofenden. No nos dejes caer en la tentación y líbranos del mal. Líbranos de todos los males, Señor, y concédenos la paz.

0: en nuestros días, para que ayudados por tu misericordia vivamos siempre libres de pecado y protegidos de toda perturbación, mientras esperamos la gloriosa venida de nuestro Salvador Jesucristo. Señor Jesucristo, que dijiste a tus apóstoles, la paz les dejo, mi paz les doy, no tengas en cuenta nuestros pecados, sino la fe de tu iglesia, y conforme a tu palabra, concédele la paz y la unidad. Tú que vives y reinas por los siglos de los siglos,
1: amén.
0: La paz del Señor esté con cada uno de ustedes.
1: Y con tu espíritu.
0: Como hermanos en Cristo Jesús, intercambiamos ahora un signo de comunión fraterna.

0: Este es Cristo, el Cordero de Dios, que quita el pecado del mundo. Dichosos los invitados a la cena del Señor.
1: Señor, yo no soy digno de que entres en mi casa, pero una palabra tuya bastará para sanar.

Hacemos juntos la comunión espiritual. Oh Jesús mío, creo firmemente que estás presente en el Santísimo Sacramento del altar. Te adoro y te amo sobre todas las cosas y deseo ardientemente recibirte en mi alma. Ya que no puedo hacerlo ahora sacramentalmente, ven por lo menos espiritualmente a mi corazón. Y como si ya te hubiera recibido, te abrazo y me uno enteramente a ti. No permitas que jamás me separe de ti. Amén. Juntos proclamamos el canto del Magnificat. Proclama mi alma la grandeza del Señor. Se alegra mi espíritu en Dios mi Salvador, porque ha mirado la humillación de su esclava. Desde ahora me felicitarán todas las generaciones, porque el Poderoso ha hecho obras grandes por mí. Su nombre es santo y su misericordia llega a sus fieles de generación en generación. Él hace proezas con su brazo, dispersa a los soberbios de corazón, derriba del trono a los poderosos y enaltece a los humildes. A los hambrientos los colma de bienes y a los ricos los despide vacíos. Auxilia a Israel su siervo, acordándose de su misericordia, como lo había prometido a nuestros padres, en favor de Abraham y su descendencia por siempre. Amén. Nos encomendamos a San Miguel Arcángel. San Miguel Arcángel, defiéndenos en la lucha, sé nuestro amparo contra las perversidades y acechanzas del demonio. Que Dios manifieste sobre él su poder es nuestra humilde súplica. Y tú, oh príncipe de la milicia celestial, con el poder que Dios te ha conferido, arroja al infierno a Satanás y a los demás espíritus malignos que vagan por el mundo para la perdición de las almas. Amén. Oremos.

0: renovados con este sacramento que da vida, te rogamos, Señor, que nos concedas vivir para ti en justicia y santidad, a ejemplo y por intercesión de San José, el varón justo y obediente que contribuyó con sus servicios a la realización de tus grandes misterios. Por Jesucristo nuestro Señor.
1: Amén. Amén.

El Señor esté con ustedes. Y la bendición de Dios Todopoderoso, Padre, Hijo y Espíritu Santo, descienda sobre ustedes y permanezca para siempre. La alegría del Señor sea nuestra fuerza, pueden ir en paz.

0: Vamos juntos a saludar a María Santísima a través del rezo del Ángelus. En el nombre del Padre, del Hijo y del Espíritu Santo, el ángel del Señor anunció a María.
1: Y concibió por obra del Espíritu Santo.
0: Dios te salve María, llena eres de gracia, el Señor es contigo. Bendita tú eres entre las mujeres y bendito es el fruto de tu vientre, Jesús. He aquí la esclava del Señor.
1: Hágase en mí según tu palabra.
0: Dios te salve María, llena eres de gracia, el Señor es contigo. Bendita tú eres entre las mujeres y bendito es el fruto de tu vientre, Jesús. Y el Verbo de Dios se hizo hombre. Dios te salve María, llena eres de gracia, el Señor es contigo. Bendita tú eres entre las mujeres y bendito el fruto de tu vientre, Jesús. Ruega por nosotros, Santa Madre de Dios. Oremos. Te suplicamos, Señor, que derrames tu gracia en nuestras almas, para que los que por el anuncio del ángel hemos conocido la encarnación de tu Hijo Jesucristo, por su pasión y su cruz, seamos llevados a la gloria de su resurrección. Por el mismo Jesucristo, nuestro Señor. Gloria al Padre, al Hijo y al Espíritu Santo. Gloria al Padre, al Hijo y al Espíritu Santo. Gloria al Padre, al Hijo y al Espíritu Santo.
1: Como era en el

0: Adoremos y demos gracias en cada instante y momento. Padre nuestro que estás en el cielo, santificado sea tu nombre. Venga a nosotros tu reino, hágase tu voluntad en la tierra como en el cielo.
1: Danos hoy nuestro pan de cada día. Perdona nuestras ofensas como también nosotros perdonamos a los que nos ofenden. No nos dejes caer en la tentación y líbranos del mal.
0: Dios te salve María, llena eres de gracia, el Señor es contigo. Bendita tú eres entre las mujeres y bendito es el fruto de tu vientre, Jesús.
1: Santa María, Madre de Dios, ruega por nosotros pecadores, ahora y en la hora de nuestra muerte. Amén.
0: Gloria al Padre, al Hijo y al Espíritu Santo. En el cielo y en la tierra sea para siempre alabado
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0: Adoremos y demos gracias en cada instante y momento. Padre nuestro que estás en el cielo, santificado sea tu nombre. Venga a nosotros tu reino, hágase tu voluntad en la tierra como en el cielo. Dios te salve María, llena eres de gracia, el Señor es contigo. Bendita tú entre las mujeres y bendito es el fruto de tu vientre, Jesús.
1: Santa María, Madre de Dios y Madre de Dios, ruega por nosotros pecadores, ahora y en la hora de nuestra muerte. Amén.
0: Gloria al Padre, al Hijo y al Espíritu Santo. En el cielo y en la tierra sea para siempre alabado.
1: Amén.

0: Adoremos y demos gracias en cada instante y momento. Padre nuestro que estás en el cielo, santificado sea tu nombre, venga a nosotros tu reino, hágase tu voluntad en la tierra como en el cielo. Dios te salve María, llena eres de gracia, el Señor es contigo. Bendita tú entre las mujeres y bendito es el fruto de tu vientre, Jesús.
1: Santa María, Madre de Dios y Madre nuestra, ruega por nosotros pecadores, ahora y en la hora de nuestra muerte.
0: Gloria al Padre, al Hijo y al Espíritu Santo. En el cielo y en la tierra sea para siempre alabado.